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0: No solo es talento, es mucho más. Es Jimeno el que nos trae ahora los jeroglíficos auditivos. Hola, Jimeno.
2: Hola, Javi. Hola, Mar.
1: ¿Sabes lo que va a pasar? Cuando uno empieza a andar, que se eleva al cielo, pues te va a pasar eso, porque es que te queremos tanto.
2: Me voy a caer y voy a rebotar.
1: No, no te vas a caer. Tú no te vas a pasar, eres como un globo aerostático, no te vas a caer nunca.
2: Soy una obra de arte. Los jeroglíficos auditivos es un juego muy sencillo, yo os pongo unos audios y me tenéis que decir de qué estoy hablando.
0: Muy bien.
2: Grandes obras de arte de la historia.
3: Vale. ¡Qué gracia!
1: La Mona Lisa.
0: La risa. Tres risas.
1: ¡Ay, las tres gracias!
2: ¡Las tres gracias! Efectivamente.
1: Las tres gracias. Qué pedazo de cuadro, ¿eh?
2: Segundo cuadro.
0: A ver.
3: Soy la Freedom y todos los de mi pueblo tienen que ir por este camino.
0: La libertad.
1: Son obras de pintura.
0: La estoy visualizando, pero el nombre ahora mismo, la libertad guía al pueblo. Guiando al pueblo.
2: La libertad guiando al pueblo. La Freedom.
1: La Freedom.
2: Siguiente cuadro de pintura.
3: Hola, ¿qué tal? La verdad es que soy bastante simpática y me voy a quitar la ropa.
1: Hombre, la maja desnuda.
0: Soy bastante simpática.
2: Terminamos con otro cuadro mítico.
0: Venga.
3: A ver, la primera de todas.
4: Yo desayuno. La segunda, yo creo que voy a comer.
3: ¿Y la del final?
4: Yo ceno.
0: La última comida, cena.
2: La última cena.
1: Está muy bueno, Jimeno. Nos ha recordado grandes obras de arte.
0: ¿Qué pasará por esa cabeza en cualquier situación del día? Jimeno, muchas gracias.
2: Un beso.

0: Mira, esta es una de las canciones que hace despertarse con buen humor a cualquiera.
1: Estamos en Buenos Días, Javi Mar. 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
0: Aprovechamos para darte los buenos días y para decirte que si estás a punto de tomarte ese café porque te acabas de levantar, no lo hagas.
1: ¿Por qué?
0: No lo hagas todavía, porque vamos a tirar de ciencia y del mejor momento para tomarse el café, que dice que no es al despertarse.
1: ¿No es cuando te apetece?
0: No, casi ya. Siempre pasa al contrario. O sea, las cosas buenas no son cuando...
1: Porque las cosas buenas no le apetecen a uno.
0: Exactamente. Pues según la cronobiología,
1: sí.
0: El cortisol, es decir, la hormona que nos activa por las mañanas, alcanza su pico natural, el que hacemos nosotros, de 30 a 60 minutos tras despertarnos. Si nos tomamos un café, estamos compitiendo sobre nuestro propio sistema de despertarnos.
1: Ya.
0: Es decir, le estamos azuzando cafeína cuando nuestro cuerpo se debería despertar
1: solo.
0: Entonces, la mejor hora para tomarte un café y que actúe la cafeína y sea más saludable, 60 minutos más tarde.
1: Una hora después. Pues
0: hora
1: yo
0: después.
1: Creo que no hay mayor placer que despertarse ya. Y bajar en pijama a la cocina y pegarse un buen desayuno.
0: Yo creo...
1: Y después ya la ducha. ¿Tú eres de ducha y desayuno? ¿O desayuno y ducha?
0: Yo soy... Es que yo espero esa horita al café. Entonces yo soy de ducha, ventilar el cuarto, ducha, y luego cuando llego a la radio ya me tomo el café.
1: Ah, yo no.
0: Pero una horita así. El fin de semana también.
1: Y los días que no tengo que trabajar, lo disfruto mucho más. Me levanto y según me levanto empiezo a preparar ya tostadas y todo lo que haga
0: falta.
1: Pero
0: porque yo soy carne de cañón de cualquier experimento científico. Entonces si me dice un paper de estos que tengo que esperar una hora, yo espero,
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0: aquí estamos como cada mañana en Cadena 100.
1: En Buenos Días, Javi Mar, edición verano. Hablamos del mundo chino y de sus costumbres. Rosa, buenos días.
0: Rosa, buenos días. Oye, cuéntanos, en tu caso, fuiste a hacer un tratamiento a un centro chino. ¿Qué pasó?
2: Sí, pues me dijeron que bueno, que la chica tenía unas manos maravilla, que fuera, que me iba a encantar, y yo pues para allá que fui.
1: Sí.
2: Y claro, ellos hablan de su manera, pobres, hacen entender. Y me dijo, yo entendí, que iba muy bien para las tocinas.
1: Que iba muy bien, perdona, que iba muy bien para...
2: Para tocinas. Para tocinas. Las tocinas. Para y dije tocinas. Yo, tocinas, tocino, gorda, me está viendo gorda, pues que adelgazaré con el tratamiento.
1: Ya.
2: Pero claro, ella se refería a toxinas.
1: Toxinas.
2: A las células muertes de la cara.
0: La toxina, claro.
1: Las toxinas.
0: Es que me gustaría a mí hablar chino como ellos hablan español. Claro.
1: No, pero también lo que entendió Rosa.
0: No, claro. Mira,
1: esto viene muy bien para las tocinas.
0: Para el tocino.
1: Me ha encantado su deducción.
0: Nos cuenta Nuria Iniesta, es que tiene mucho sentido, es una cuestión de sentido común, que fueron a cenar a un restaurante chino con unos amigos.
1: Sí.
0: Su marido pidió salsa picante y cuando se la trajeron, su marido le preguntó a la chica si picaba mucho la salsa. Le dijo, si pica mucho, le echan menos. Me parece una respuesta maravillosa.
1: Muy bien. A ver, Tatiana. Tatiana, buenos días.
0: Fuiste a un restaurante. ¿Qué pasó, Tatiana?
3: Buenos días, Javi. Hola. Buenos días, Mar. Sí, lo mío también pasó en un restaurante.
1: Sí, a ver.
3: Me fui a comer a un chino, el menú del día, aquel día tenía el menú del día.
1: Ajá.
3: Y todo iba muy bien hasta que llegó el postre. Entonces llega el postre, era el que estaba incluido en el menú del día, era melocotones con almíbar.
1: Sí.
3: Total, que me trae el platito del postre con 3 melocotones. Uh-huh. Vale, pues se retira la cámara de la cocina y al segundo sale por el restaurante, pero como una posesa gritando, no, no, no, así con los brazos en alto hacia...
1: Uy.
3: Mi mesa, y yo me quedo, digo, ¿qué está pasando? Total, que se abalanza sobre mi plato y me dice, es que el menú del día son solo 2 melocotones. Ay. Y yo le he puesto 3. Se lleva el plato y me lo vuelvo a traer solo con los 2 melocotones.
1: Oye, a ver,
0: claro.
1: A ver si te ibas a indigestar. Claro, claro.
3: Claro, claro.
1: Otra filosofía china también responde, igual, claro, que la de si pica mucho.
0: Si pica mucho, le echan menos.
1: Le echan menos. Me encanta, me lo voy a aplicar como filosofía.
0: Ante todo en la vida, ¿eh?
1: Total.

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0: Estás escuchando, bueno, pues un programa muy moderno, muy moderno, en el que hemos traído a la persona más joven del equipo, a Carol, que es de la generación millennial. Hola,
2: eso
0: Carol.
2: Es. Hola.
0: Es la más joven del equipo. Tú eres del año 90...
2: Del 92, tengo 33.
0: 92. O sea, tú naciste en la generación millennial, que es la transición analógico-digital.
2: Yo estoy ahí en un pequeño limbo, que estoy en el final de los millennial, casi con el principio de los Z.
1: Pero
2: los
1: vale.
2: Z, de parte ya
1: los
2: se me
1: Z, tú ya notas diferencia
2: yo
1: entre
2: diferencia.
1: Tu millennial y los Z más próximos.
2: Mi mejor amiga es Z, que nos llevamos un par de años y hay cosas que yo no entiendo. Ya.
0: Claro, 6-7.
2: Bueno, 6-7.
0: ¿No?
2: Pues sí, pues eso. No lo entiendo.
0: Six seven, ¿no?
2: Six seven, no, que no,
0: bueno. No sabes lo que no es six seven.
2: No, estás más puesto tú que yo.
0: Bueno, 6-7.
2: Eso sí.
0: ¿Qué quiere decir 6-7?
1: Me pareció escuchar, me confundo, que es cuando hay gente alrededor. Si tú y yo estamos hablando y te digo 6-7, es cállate que aparecen padres. No, no.
0: 6-7 es más o menos. Sería algo así como
1: 6-7.
0: Ahí en medio. O cuando no quieres responder. Y dice, ¿qué más me da? 6-7.
1: Anda.
0: ¿Vale?
2: Vale.
0: Es la palabra del año. Ojo.
1: 6-7.
0: La palabra, o sea, el 6-7 es la palabra del año según el diccionario Oxford. La palabra del año. En 2025, yo no tengo ni idea. Yo ayer le hice la prueba con mi hijo, que mi hijo es generación Z, y tampoco tenía ni idea.
1: Bueno, a lo mejor, como lo has cogido Oxford, tiene más que ver con todo lo que es anglosajón.
0: Bueno, es que parece que empezó como un creador de contenido, uh-huh, a hacerlo en redes sociales, empezó a decirlo de 6-7, y lo hacía como con las manos, además.
1: O sea, él fue el que se inventó ese término, 6-7.
0: Sí, es como un poco el... Bueno, pues sí. 6-7, más o menos, o déjame en paz, ¿sabes? Es que no quiere decir nada, o sea, es la primera vez que una palabra del año está carente de significado.
1: Pues o sea, es muy interesante.
0: Está el significante, pero no el significado.
1: Porque el lenguaje tiene mucho que ver con la sociedad, evoluciona al mismo ritmo. Si empezamos a tener palabras del año que no significa nada,
0: pues
1: dice mucho de lo que somos nosotros como sociedad y hacia dónde nos orientamos.
0: Pues esa es la palabra del año, según el diccionario Oxford, 6-7.
2: No voy a parar de usarla ahora.
0: Muy bien, 6-7.
1: No me importa nada.

0: Jimeno, buenos días.
1: Jimeno, buenos días, ¿cómo estáis?
2: Hola Javi, hola Mar, ¿qué tal estáis? Bueno, venimos los peques con una sonrisa en la boca porque el panorama está tan... tan sucio, con tanto corrupto, tanto mal rollo, que vamos a hablar de humor. He preguntado a los niños en el cole, ¿y qué es lo que más gracia te hace?
3: Cuando una persona se cae me hace risa, pero también me da pena.
2: ¿A la vez?
3: Sí. Primero veo que no se ha muerto y luego me río. Cali, ¿quién se le cae?

0: ¿Por ejemplo? ¿A quién?
1: Mamá. Mi madre, yo estoy hablando con ella y se le cae un pedo.
2: Las caras raras. Con los ojos para afuera.
3: Cuando alguien se cae, es que...
0: ¿Y no te da pena por si se ha hecho daño?
3: Bueno.
4: Las cosas de Sara. Sara, mi hermana.
0: ¿Qué son las cosas de Sara?
4: Cuando se levanta por las mañanas.
0: ¿Qué le pasa?
4: Que se pone enfada con todo y eso no, y eso me hace risa.
5: Mi padre ronca mucho.
0: ¿Y eso te hace risa?
5: Sí, porque parece un pez. El arroz con pato.
0: ¿Cómo?
5: El arroz con pato.
0: ¿Eso te hace risa?
5: Sí, porque lleva pato el arroz cuando mi gato se lame el culo. Sí, porque me parece un pedazo de grano.
6: Cuando canta mi madre, porque canta muy mal, muy, muy mal.
7: La gente que habla muy bien en inglés.
0: ¿Por qué te hace risa?
7: Porque son ingleses y hablan raro.
8: Eso es un poco chino, ¿no?
9: Sí, le queda chino inglés.
10: Pero me gusta mucho la gente y los niños en el particular, que ellos mismos hacen gracia.
8: Totalmente.
10: Dicen cosas y se ríen ellos solos.
8: Se ríen solos, sí. Efectivamente. Por
11: y
8: supuesto.
11: Y esas madres que hablan y se van soltando pedos sin necesidad de avisar.
10: Bueno, pues mira.
8: Hace gracia la expresión, se te cae uno.
10: Eso es. Algún médico te dirá qué es lo que hay que hacer, porque así no te dolerá la tripa.
8: Pues Jimeno, mañana te esperamos a la misma hora.
0: Aquí estaré.
10: Pues sí.

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0: Fernando nos cuenta dos noticias y de las dos hay una de la que no nos podemos fiar.
2: Exactamente, que es directamente mentira, una de ellas.
1: Vale.
2: Primera noticia, un avión con destino a España regresa a Estados Unidos por un dispositivo Bluetooth llamado Bomba.
1: Vale.
0: Vale.
2: Segunda de ellas, gana un concurso de fotografía con una foto que hizo por error al guardar el móvil en el bolsillo.
1: A mí me encanta esa porque sería muy yo. De mira qué fotón.
0: Pues mira, yo me voy a quedar con la primera del o sea, el Bluetooth. Alguien que no apagó, no lo puso en modo avión y generó un problema.
2: ¿Y tú te quedas?
1: Yo me quedo con la foto que ha ganado un concurso de fotografía, vale, cuando no quería hacer la foto.
2: Bueno, pues cubría la ruta Nueva Jersey, Palma de Mallorca, y al poco de iniciar el vuelo, pues saltó un dispositivo en la torre de control Bluetooth que tenía por nombre Bomba.
1: Es que de verdad, ¿cuánto espabilado?
2: Entonces, claro, el piloto dijo, vámonos otra vez de vuelta al aeropuerto de origen, a ver qué está pasando aquí, porque hay que declarar una emergencia de seguridad. Entonces, al bajar todos del avión y demás, resulta que era un chaval de 16 años, ajá, que desde que se compró el móvil, pues le puso el nombre de Bomba a su Bluetooth. Y dijo, no, pues es que yo esto lo llevo así desde que tengo móvil.
1: Es que la adolescencia es tan complicada, es que la cabeza no está bien.
2: Yo lo siento porque yo sé que estas cosas no está bien decirlas, pero yo creo que un buen guantazo.
1: Es que es muy...
0: Sobre todo que le fastidió las vacaciones a 200 tíos que iban en el avión.
1: El combustible, el dinero, pero claro, que son 16 años, tienen los cables pelados.
2: Ahí con los piezazos, con los piezazos de 16 años y el granazo ahí.
0: Gracias, Fernando.
2: A vosotros.
0: Mañana a la misma hora le vemos en Buenos Días, Javi Mar.
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0: Pues madrugar se hace mucho más llevadero en Cadena 100.
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0: A ver, nos encanta darte datos. Algunos te pueden valer para ganar una conversación o aportar un dato en una conversación en la oficina. Fíjate que si alguien se plantea por qué existe determinada leyenda en torno a algo, ¿sabes? Como no muevas esa máquina de ahí, que si la mueves se desconfigura todo, por ejemplo, ¿no? Hay cosas que se dicen y no se sabe muy bien el fundamento. Puedes contar el ejemplo del puente de Carlos en Praga. Siempre existía la leyenda de que la argamasa de ese puente se había hecho con huevos crudos y era como una cosa ridícula, ¿no?
1: Y delicada, ¿no?
0: Y delicada, decías. Bueno, entonces en la Facultad de Química y Tecnología de Praga decidieron estudiar, hacer un estudio científico de la argamasa para ver qué había detrás. Era una falacia o qué había.
1: A ver si había huevo crudo o no.
0: Pues descubrieron que había huevo crudo.
1: Pero mezclado con...
0: Exactamente, con el mortero, porque eso le daba más flexibilidad al mortero y ha hecho que el puente de Carlos en Praga pues aguantara.
1: Mira, las embestidas de la vida. Claro, fíjate que sí. Pues si te gusta el cine, vas a tener conversación con respecto a esta película. ¿Os acordáis del Padrino?
0: Sí, claro.
1: Pues el famoso gato que acaricia Vito Corleone en la primera esfera, escena, es un gato callejero que apareció en el set de rodaje. Marlon Brando cogió el gato, se lo puso encima de las piernas, lo empezó a acariciar y el gato callejero estaba tan feliz y tan a gusto que el sonido de su ronroneo era tan fuerte que tuvieron que bajarlo en postproducción.
0: Ah, fíjate.
1: Porque el gato callejero
0: estaba
1: encantadísimo con Marlon Brando y entonces, claro, se oía tanto en las escenas que le tuvieron que bajar ese ronroneo de ese gato improvisado en la película El Padrino.
0: Bueno, pues son datos que a lo mejor te pueden servir en una conversación, en un momento dado y, oye, pues que a nosotros nos encanta contarte para empezar el día en Cadena 100.

0: una de las canciones que más me gusta en este verano.
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0: El hecho de tener gemelos ya de por sí es una experiencia poco común, pero imagínate que ocurre una segunda vez.
1: Sí.
0: Entonces ya tienes 4 hijos. ¿Qué pasa cuando entramos en el terreno de lo extraordinario y se vuelve a repetir algo
1: que es
0: sinónimo casi de imposible?
1: Tres gemelos.
0: Es una pareja alemana, en este caso ya es una familia alemana, que esperan su tercer par de gemelos consecutivos. Un caso tan inusual que en el propio hospital lo han compartido porque, claro, no lo habían visto nunca. Le han dado la bienvenida a ese nuevo embarazo gemelar.
1: Sí.
0: Y claro, es que esto es algo que ronda entre el 1, o sea, es un 1% entre 612.000 casos. Tú imagínate, claro, que es 2. Y dices, bueno, voy a por el tercero.
1: Sí, sí,
0: ya
1: sí.
0: Son 4.
1: Sí.
0: Bueno, 4 y dices, bueno, pues voy a por el quinto. Ya son 6. Que no es lo mismo. Los padres están un poco en estado de shock.
1: Bueno, yo tengo unos amigos que cuando fueron a por el cuarto, dijeron, venga, vamos a por un cuarto, tal, y llegaron 3.
0: Claro, es que estas 3. Cosas pasan, hay que estar preparado porque la magia de la naturaleza tú no la controlas, la controla la propia naturaleza.
1: Oye, pero eso tiene que ser sobre todo para el resto, ¿no? Una confusión total de familia.
0: Bueno, primero un
1: 3 parque, parejas de gemelos.
0: Primero un parque infantil, porque claro, ya tienes en casa 6 criaturas.
1: Sí,
0: y luego,
1: sí, sí.
0: Casi todos seguidos, ¿no? De intentar saber quién es quién.
1: De verdad, vaya, bueno, vaya follón.
0: Pero enhorabuena a esos padres que van a estar entretenidos mucho tiempo.
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0: Una buena canción para guardar en la memoria y que te recuerde estos días de playa si la estás disfrutando a lo largo de todo el año.
1: Así es, y aquí estamos en Buenos Días, Javi Mar, edición verano.
0: Tenemos a nuestra compañera Carol, que tiene un pastor holandés, que es un perro color madera, porque yo le veo con vetas así, es un perro grande.
2: Parecía un pastor alemán, sí, más o menos, sí.
0: Y saliste el otro día a darle un paseo.
2: Yo tan tranquila, de repente tengo una correa de esas que se extiende muchísimo, sí. Y le veo venir tan feliz, yo así miope digo, ¿qué trae? No voy a dar muchos detalles, ¿vale?
0: No, dalos, por favor, porque si no, no se entiende.
2: Venía con un conejo.
1: Había cazado un conejo,
2: en
1: claro.
2: En el campo, en la boca, era el perro más feliz del mundo en ese momento. Yo no era la dueña más feliz en ese
1: instante. El conejo estaba muerto.
2: Estaba fallecido.
0: Hombre, claro, lo cazó.
1: Lo cazó él.
2: No, se lo encontró ya así.
1: Ah, el conejo ya estaba fallecido.
2: Entonces, él era el tío más feliz del mundo, ¿vale? Yo no me atreví a quitárselo de la boca, ¿vale? Pero es que él se lo quería llevar a casa. Me tiraba como yendo a casa, como él se lo come todo en el sofá. Lo rico en el sofá. Y se quería el sofá a comérselo.
0: Claro.
2: Bueno, pues estuve hora y media, ¿vale? Sola, ahí intentando.
0: Con un ataque de pánico.
2: Diciéndole, te lo juro, boca. Llamando a mi madre por teléfono, diciendo, suelta, nada.
0: Así, por el perro. ¿De verdad le ponías a tu madre por teléfono?
1: Por si el perro escuchaba la voz de la madre con esa intensidad de suelta.
2: Porque yo no podía más. Y nada, al final, hora y media, y lo soltó y parte.
1: El conejo, que es animal de compañía también.
0: Bueno, sí, ya, pero para el perro no.
1: No, cuando
0: eres
1: más animal de compañía.
0: A ver, es verdad que los perros te pueden traer o comerse cualquier cosa, ¿verdad, Eva? Buenos días.
1: Oye, Eva, sorpréndenos, ¿qué ha llegado a comer tu perro?
3: Buenos días,

0: Fabi, buenos días, Mar. Pues me ha abierto la olla express 4 veces y se ha comido pues un estofado de rabo de toro, brócoli, judías verdes, un potaje.
1: Pero si a veces me cuesta a mí abrir la olla express, o sea, ¿cómo es posible?
0: Sí, me gustaría saber cómo lo hace, pero no lo sé. Sé que la abre y se come lo que quiere. Ella viene retirada de Policía Nacional y la verdad es que sabe muchísimo.
2: Es tremendo, ¿eh?
0: Pero yo tengo la teoría de que si los bracos deben de comerse una bomba y la desactivan dentro, porque es increíble. Es de explosivos.
1: Ah, claro, sí. Claro, es que saben más esos.
0: Sabe latín y varias lenguas muertas, más, vamos.
2: Ya te digo, para abrir una olla express y comerse lo que hay dentro. A ver, Silvia, buenos días.
1: En tu caso, tu perro se dio un gran festín, cuéntanos.
3: Estábamos preparando el cumple de uno de mis hijos y teníamos las chuches. Pues salimos, cuando volvemos veo que faltaban medias chuches. O sea, lacasitos, palotes. Y cuando lo vemos al perro, lo vemos con las pupilas pequeñitas, con una cara de me he pegado un festival.
2: Sí.
1: De actividad.
3: Y la caja como si nadie la hubiera tocado, ¿eh?
2: El tío, o sea, mira que es meticuloso, ¿eh? O sea, hizo un robo de cirujano.
1: Pero fíjate,
3: de cirujano.
1: Exactamente, que le viste por las pupilas.
3: Y por las pupilas fue cuando lo vi. Digo, me lo llevo de urgencia. Y al llevármelo de urgencia, efectivamente, había, o sea, llegamos allí, vomitó y vi los palotes.
2: Gracias por llamarnos, un beso.
3: Gracias a vosotros, saludos.
2: Adiós, recuerda 900 444 100, el teléfono de Buenos Días, Jaime.

0: perdón.
1: Ahora la encuesta absurda de Cadena 100.
2: ¿Sí? ¿Hola? ¿Hola? Dígame.
3: Ay, por Dios.
2: ¿Pero esto qué es?
1: Fernando Martín, buenos días.
4: ¿Qué tal? Muy buenos días.
5: ¿Qué nos traes, Fer?
4: Uy, hoy he llamado a Mari.
5: Sí.
4: Sí. Que se lo ha pasado muy bien, la verdad.
1: No me extraña.
4: Una mujer súper simpática y agradable y ha sabido responder muy bien a las preguntas más absurdas que le han hecho en su vida.
1: Pues ahora nos lo vamos a pasar el resto igual de bien, escuchando la encuesta absurda de Cadena 100.
6: Dígame.
4: Hola, muy buenos días. Le llamo del Instituto de Estadística REFU. De buenos días, Javimar. ¿Con quién hablo?
6: Con Mari.
4: Hola, Mari. ¿Qué tal? ¿Cómo estás? ¿Le puedo hacer una encuesta en 2 minutos?
6: Sí, sí, claro.
4: Si un águila aterriza y derrapa, ¿es un ave de rapaz?
6: Sí, totalmente.
4: ¿A ti te gustan este tipo de aves?
6: Sí, las que más. Me encanta derrapar.
4: Muy bien. Bueno, pues lo apunto. ¿Qué le parece que los árbitros de fútbol, siempre que acaba un partido, se vayan pitando?
6: Pues bien, porque puede haber problemas.
4: Y supongo que también tendrán ganas de llegar a su casa, ¿no?
6: Ya, también, también.
4: ¿No le parece paradójico que la hija del secretario general de Comisiones Obreras en Londres se llame Cindy Calixta?
6: Pues me parece bien. Es que otro nombre no... Claro, no le caería bien.
4: Es un poco paradójico, ¿verdad?
6: Total, total.
4: Pues le apunto más preguntas. ¿Qué le parece que los expertos recomienden a la gente triste ir a las pastelerías para que les den una palmerita en la espalda?
6: No, no está mal, pero luego va a salir un poco... Si es de chocolate...
4: Un poco pringao, quizá.
6: Sí, ¿verdad?
4: Pues le apunto ya 2 preguntas para terminar. Cuando un carpintero tiene frío, ¿cierra la puerta?
6: Sí, sí. Tiene que cerrarla.
4: Lo que pasa es que lo mismo entra más frío todavía, ¿no?
6: Depende, como tenga la ventana.
4: Pues lo apunto también. Y ya por último, si llega el repartidor de Amazon y te dice, toma tu paquete de mierda, ¿es porque elegiste envío ordinario?
6: Me la ha encantado. Por eso tengo yo el premio, madre mía.
5: Es rapidísima respondiendo, ¿eh?
1: Me ha encantado que tiene premio, dice.
4: A mí, si la gente no se lo tomara tan mal, me gustaría un poco, ¿eh?
1: Sí, ¿no?
5: ¿Sí?
4: Que llegaran y dijeran, toma esta mierda que la has comprado.
5: Pero para ti, ¿no? Quiero decir.
4: Claro, claro, cada uno.
1: El envío ordinario, exacto. Fernando, mañana a las 8:07 te esperamos aquí.
4: Un abrazo a todos.
1: En Buenos Días, Javi Mar.

0: Bueno, ¿cómo estás pasando el verano? Lo que está claro es que nosotros te acompañamos, por ejemplo, si estás trabajando.
1: Buenos días, Javi Mar, edición verano. ¿Sabes que muchas veces cuando pides un autógrafo a una persona conocida se puede negar a hacerlo? La mayoría se niega a hacerlo si le das un boli azul. Ahí hay una regla, la llaman la regla del boli azul, sí. Por la que muchos famosos están, bueno, pues nunca firman con un boli azul. ¿Por qué? Pues porque es mucho más fácil de pasar como firma, ajá, y de copiarlo como firma cuando en otro papel.
0: No me digas, sí. O sea, claro, lo que pueden hacer con eso es una falsificación. Pueden falsificar la firma con un boli azul.
1: Exactamente.

0: Exactamente. Así que, bueno, pues es la regla del boli azul, que hay muchos famosos que no lo utilizan. Si tú le das a alguno un boli azul y te dicen, ¿no tienes otro?
1: Qué curioso, le han puesto un nombre bien fácil.
0: La regla del boli azul.
1: Se han comido la cabeza, ¿eh?
0: Exactamente.
1: Bueno, pues ya sabemos algo que es lo que tenemos que hacer nosotros, no firmar tampoco con boli azul.
0: Tampoco se van a llevar, o sea, un famoso puede tener mucha pasta en el banco.
1: Yo tengo cosas importantes que... Y voy de tapadillo.
0: En mi caso me llevan a la resistencia, me preguntan por el dinero y le digo, pues mira, lo mío se acaba muy pronto.
1: La parte buena es que es más de una pregunta.
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0: Esta canción es fantástica para despertarse y empezar la mañana.
1: Y aquí la escuchas en Buenos Días, Javi Mar, edición verano.
0: Yo tengo un récord Guinness.
1: ¿Eh? ¿Ah, sí? ¿En
0: ojo,
1: qué?
0: ¿En qué? Estaba en el Guinness, no sé si me lo habrán quitado.
1: Bueno, es verdad.
0: Sí, el programa
1: radio.
0: En directo de 36 horas en directo.
1: Que solamente bebías agua infusiones,
0: 36 horas en directo, qué barbaridad. Soraya, buenos días.
1: Oye, Soraya, en tu caso, hablando de esos récord Guinness, tú tuviste el récord hace algunos años en una cosa. ¿De qué se trata?
2: Buenos días. Pues nada, que cuando eran las matrículas del código de las provincias, uh-huh, los cuatro números más las otras letras, pues yo en mi pueblo me sabía todas las matrículas de todos los coches del pueblo.
1: Anda, qué fuerte,
2: todas,
1: ¿no?
2: Y yo veía un coche en otro pueblo al lado del mío y digo, uy, aquí está fulanito.
0: Sí.
2: O aquí está el otro. Yo me sabía todas las matrículas, todas, absolutamente.
0: Qué barbaridad.
2: Sabía el coche que era. O sea, era.
0: Es tremendo,
2: luego ya,
0: ¿eh?
2: Cuando empezaron las otras matrículas, ya no se me quedó.
0: Ya no, ya es más difícil.
2: Ya, ¿no? Así es que ya eso se acabó. Pero tuve ese récord de saber todas las matrículas del pueblo.
0: Pues sí, totalmente. Ya. Tú lo has dicho, todo un récord.
1: Dice Alicia Donoso, tengo el récord de beber agua cuando me tomo una pastilla. Soy capaz de beberme una botella entera y no poder tragarla. Un show.
0: Bueno, el otro día leí que para los que tienen dificultad, el yogur es lo mejor. Mejor, que, mejor que el agua. Un yogur para tragarse la pastilla.
1: Interesante.
0: Y tú, Isabel, buenos días.
1: Pero conseguiste tu mayor récord a los 17 años, Isa. ¿Qué hiciste?
0: Hola, Isabel.
3: Mira, pues,
0: hola.
3: Llegué.
0: Perdona, ¿hola? Que te hemos pillado a medias. Hola. A ver, cuéntanos, Isabel. Buenos días.
3: Hola, buenos días. No, pues nada, pues yo llegué a dormir 17 horas seguidas.
0: ¡Hala!
1: Jesús, pues vaya siesta larga, ¿eh?
0: ¡Y qué barbaridad!
3: Pues nada, me acosté una noche de verano sin haber bebido nada, ni haber salido, ni nada.
0: ¿Sí?
3: Me empecé a dormir, pues mi madre y mi tía subían a la habitación haciendo camas, haciendo ventanas, intentando despertarme. Yo las medio oía, pero me daba la vuelta y nada, y se me hicieron las 5 de la tarde hasta que dije, me desperté y dije, ya no quiero dormir más, y me bajé.
0: Perfecto. De dormir.
1: Cuando nadie te molesta, uno sigue durmiendo.
0: Bueno, es que hay una edad en la que ya te puede estar dando el sol en la cara, que en la cama, con los 15, 16 años, que te quedas clavado y no te levanta nadie. Bueno, bienvenido, nosotros vamos a despertarte en Buenos Días, Javi.

0: Jimeno, buenos días.
1: Jimeno, buenos días, ¿cómo estáis?
2: Hola Javi, hola Mar, ¿qué tal estáis? Ya sabéis que en nuestro país las donaciones siempre son de récord. Podemos estar muy, muy, muy orgullosos. Y he preguntado a los peques en el cole, ¿y qué parte de tu cuerpo donarías?
3: Mi cara, porque si la llevas estaría guapísimo.
4: La cabeza, que es muy bonita, porque la tengo muy gorda.
5: Los ojos, que puedo ver de muy lejos.
6: Los músculos, porque puedes levantar cosas, ser muy fuerte y eso.
2: ¿Qué eres capaz de levantar con tus músculos?
7: Puedo levantar una puerta y una ventana.
8: Mis deditos de los pies, porque es que nadie los puede abrir y yo sí.
9: Las axilas. Porque huelen mal. Si te intentan hacer algo, le pones las axilas y se va.
10: La cabeza, porque piensas, pues hay unas cosas que se llaman neuronas que te manejan la cabeza.
11: Yo donaría un dedo porque tenemos de sobra.
12: Las piernas, porque yo con esas baila, corro y también puedo saltar a la comba. He tenido pocas heridas. Te llevas las piernas nuevas.
2: Sí. ¿Con garantía? ¿Tú ofreces garantía o...?
12: ¿Qué significa eso?
2: Pues que si no está, si se rompen, ¿a quién le pido explicaciones?
12: A mi madre que me ha creado. No lo quiero dar. Prefiero alquilarlo de año en año.
2: ¿Y qué parte de tu cuerpo alquilarías?
12: Algún diente que se me caiga.
0: Me parece genial, pero este es todo un empresario, pero, Vamos.
1: Me gusta mucho porque es un poco Mr. Potato todo, ¿no?
0: Sí, bueno, excepto el de las seguronas que se quedaría un poco...
2: Pero te imaginas alquilarlo, tener los dientes en usufructo. Toma un tiempo y luego...
1: Nuda propiedad.
0: Ya, pero está bien pensado, hacerte con la dentadura del futuro con los dientes que se te van cayendo.
1: Claro. Es tu idea.
0: Pues Jimeno, mañana te esperamos a la misma hora.
2: Aquí estaré.

0: Mira, esta es una de las canciones que hace despertarse con buen humor a cualquiera.
1: Estamos en Buenos Días, Javi Mar. Estás escuchando Cadena 100 en este verano.
0: Opinamos, pero no juzgamos, porque vamos a opinar sobre este tema.
1: Vale.
0: Estoy viendo mucho en redes sociales una cosa que a mí me pone los pelos de punta, porque me parece un tema muy delicado. Yo, que además sufro de los ojos, que tengo problemas de blefaritis y demás, cada vez que lo veo me pongo mala. Se está cambiando la gente el color de ojos.
1: Ajá.
0: Porque el marrón, que es un color que me parece precioso, lo están cambiando por azul.
1: Ya.
0: Entonces la gente se está sometiendo a ver si sé decirlo bien, queratopigmentación, que es una de dos, o introducir pigmento en la córnea mediante un láser, o bien despigmentar tu color para que se quede azul. Hay oftalmólogos que piden prudencia,
1: porque
0: es el ojo. Pero es verdad que esto ha crecido un 20%. O sea, cada año va aumentando la petición de ponerse el ojo azul un 20%.
1: Pues nada.
0: Y a mí me parece una cosa que es bastante dramática. No por la intervención,
1: claro,
0: sino por las consecuencias. Es que a mí el ojo me parece uno de los sitios...
1: Sí, ponte una lentilla, si quieres, o no sé, una cosa un poco menos
0: invasiva,
1: agresiva, ¿no?
0: Menos... Sí, a mí se me ocurre, ¿qué se le puede pasar a alguien por la cabeza para cambiarse el color de ojos cuando es un sitio tan delicado?
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17: Sara Larsson ha desvelado quién es la persona que ha marcado su carrera. Y esa persona es Beyoncé. Más allá de la pasión con la que transmite en el escenario, de pequeña Sara vio un detalle en sus conciertos que le cautivó. Ver que toda la banda de Beyoncé eran mujeres. Aquello la inspiró tanto que ahora busca contratar a tantas mujeres como sea posible, creando así una comunidad femenina fuerte en sus

0: espectáculos. Para Zara Larsson, las mujeres son hábiles, inteligentes y se respetan. Y parece que ser fiel a sí misma le funciona. Tras volver a estar en boca de todo el mundo gracias a un meme viral en TikTok, la cantante ha abrazado por completo su estilo pop inconfundible, demostrando que se puede ser una estrella divertida y con voz propia sin seguir las modas.
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0: Y aquí estamos, como cada mañana, en Cadena 100.
1: En Buenos Días, Javi Mar, edición verano. Cada fin de semana se dedica a leer el diccionario y luego nos cuenta por lo más lo que ha aprendido. Fernando Martín, buenos días.
2: ¿Qué tal? Muy buenos días.
1: Encantado.
0: Es que eres increíble. Que
2: vengo muy tonto. Es que estoy leyendo.
0: Es como María Moliner todo el día ahí con las palabras.
1: Nos va a decir tres palabras. Tenemos que decir lo,

0: Primero que pensemos qué significan, a qué suenan, y luego él nos dará el significado real.
1: Ditirambo.
0: Bueno, esto era una película de Ana Belén.
2: Ay, sí, Tambo. Tambo y yo.
0: Ditirambo.
2: Ditirambo es un instrumento musical que se caracteriza porque son como dos bongos muy gordos.
1: Oh, unos buenos bongazos.
2: Unos ditirangos. Uno para cada mano.
1: Ditirambo significa alabanza exagerada.
2: ¿Ah, sí?
1: Bueno. Encomio excesivo.
0: Sí.
1: Por ejemplo, bueno, ¿qué? ¿Venís o no? Sí, nosotros alabamos. Ditirambo vosotros.
2: Buenísima.
1: Es que vengo muy tonto,
2: ¿eh? No, bien traído.
1: Ditirambo, vosotros ya os pillamos. Venga, vamos con la segunda palabra.
0: A ver.
1: Antiparras.
0: El antiparras, es... pues es un...
1: Esto va a sorprender.
0: Es un herbicida.
2: Tiene toda la pinta. Antiparras es una persona muy antipática. Es un tipo así como que, mira, en el grupo siempre hay un antiparras.
1: Pues sí. Mira, unas antiparras son unas gafas destinadas a proteger los ojos. Por ejemplo, las gafas que se ponen los soldadores.
0: ¿La de Marcos Alonso?
1: Las gafas de... Llorente,
2: no.
1: ¿Quieres decir?
0: De Llorente.
1: Pero vale.
2: Es que te inventas todo, tío.
0: De este, de yo.
1: Sí, las de minero, las gafas de buceo, claro. Estas cosas son unas antiparras.
2: Antiparras.
1: Por ejemplo, ¡fuera de aquí, inútiles, hijas de...! ¿Qué haces insultando las uvas plantadas en mi huerto? Es que soy antiparras.
0: Ah. Pues iba herbicida.
2: Está muy bien traído. Me ha gustado un montón.
1: Venga, vamos con la última.
0: A ver.
1: Empieza por J y sí. Es jonrón.
0: Un jonrón es cuando tú haces una carrera completa.
2: ¿Qué dices? No, el jonrón es cuando...
0: Cuando jodas el video que dice, ha hecho jonrón.
2: Ah, hot round, Javi. Hot round no, tampoco es one round. Bueno, jonrón. Para mí es el descosido, el roto ese, como cuando tú te agachas y haces como
1: y se
2: un 7.
1: Y se te rompe el culo,
2: pues
1: por ejemplo.
2: Es un jondrón.
1: O sea, el culo no, el pantalón.
0: Sí. Sí.
1: Pues sorprendentemente es la jugada en la que el bateador de béisbol golpea la pelota, la tira fuera del campo y hace la carrera completa.
0: Que se llama home run.
1: Pero es que en el diccionario español está recogido como jonrón. Ah,
0: claro,
1: con jota.
0: Yo lo decía así de pequeño, hemos hecho un jonrón.
2: ¡Qué bueno!
1: Tremendo.
0: Por ejemplo, bueno, me ha encantado.
2: Pobrecillo, me ha puesto cara como de tener 7 años. Claro, pues sí. Me...
1: Por ejemplo, a mí pídeme una Coca-Cola jonrón.
0: Dominicano.
2: Es que cuando españolizamos estas cosas lo hacemos un poco regular.
1: Exacto, un poco regular. Queda como cutrecillo.
0: Me encanta. Te esperamos mañana a la misma hora, Fernando.
1: Aquí estaremos.
2: Adiós, Fer.

0: Si estás de vacaciones y también te gusta madrugar, en Cadena 100 deseamos que disfrutes este verano.
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0: Bueno, ahora es Jimeno el que nos va a contar y a trasladar esos jeroglíficos auditivos que vamos a intentar descubrir y averiguar en Buenos Días, Javi Mar.
2: Hola, Javi, hola, Mar.
1: Hola, Jimeno.
2: Los jeroglíficos auditivos es un juego muy sencillo. Yo os pongo unos audios y con esos sonidos me tenéis que decir de qué estoy hablando.
1: Vale.
0: Vamos a ver.
2: Hoy voy de animales. Bueno. Hoy os traigo animales.
0: Mira, qué bien.
1: Me encanta.
2: Y anda que no hay animales.
1: Hombre, pues sí.
2: A veces.
1: Por suerte, ¿eh?
2: Es que como lo estabais adivinando todo últimamente.
0: Pero con apellido o animal. Animal, de zoo.
2: Animal.
0: Animal.
2: Animal.
0: Vale.

0: Menos ser humano, todos entran dentro.
1: Vale,
0: ¿eh?
1: Vale, vale.
0: Primer animal.
2: ¡Hola! ¿Cómo estáis, niños? ¡Soy un pez! ¡Uy, que me caigo! ¡Uy, que os veo como la pistola! ¿Cómo están ustedes?
3: Es un pez payaso.
0: Efectivamente. Ay, qué bonito el pez payaso, qué gracioso es. Segundo animal.
4: Ay, qué a gustito estoy. Ay, por favor, qué confortable estoy, de verdad, qué a gusto. Y tengo aquí a mi dragón.
3: El dragón
1: de Komodo.
0: Muy bien. Yo pensaba que era difícil. Tercer animal.
1: Venga.
5: Hola, soy un hombre y soy de Kai.
3: Un hombre man.
1: Un hombre de Kai.
3: Un caimán.
1: Un caimán.
3: Un caimán. Eres tontísimo.
0: Yo de verdad, es que ya me habéis pillado el truco total, ¿eh? Preparaos para mañana.
1: Está ahí, está ahí. Sube el nivel.
0: Este es facilísimo.
3: ¿Flamenco?
0: No, es una hormiga.
3: Qué bonitos son los flamencos, Jimeno.
1: Qué buen rollo, ¿no? Lola y lo, lola y lo, lola y lo.

0: ¿Te ha tocado trabajar este verano? Pues nosotros te acompañamos con la mejor variedad musical.
1: Así es, aquí en Buenos Días, Javi Mar, en esta edición verano.
0: ¿Por qué oyes tanto los mensajes de audio que envías? Cuando te envías un mensaje, ¿por qué lo vuelves a escuchar? Porque no te gusta tu voz, porque te resulta extraña, porque la voz, cuando la oyes desde fuera, es completamente distinta a como la oyes tú dentro. La voz dentro de la caja sonora que tenemos, ¿no?, en la cabeza, hace que se amplifique, que esté como llena de graves, de notas distintas, porque resuena dentro de tu cabeza y estás oyéndola como en 8G. O sea, es una cosa, vamos, brutal.
1: Y también nos acostumbramos, ¿no?, a escuchar nuestra propia voz.
0: Claro.
1: Normalmente, no, lo normal es escucharlo desde dentro.
0: Entonces, cuando tú la oyes de fuera, te va a parecer siempre que tienes una voz de pito, que tienes una... ¿Este soy yo?
1: Sí.
0: Pues sí, ese eres tú. Así es como te oyen los demás. Es decir, está más cerca tu voz, como la oyen los demás cuando mandas un mensaje de audio, que como la oyes tú dentro de tu propia cabeza.
1: Yo creo que nos pasa a todos, ¿no? O sea, que incluso el doblador de películas que tiene una voz impresionante, es muy probable que también le resulte un poco ajena, ¿no?
0: Sí. Bueno, ¿que esto es como lo oiríamos dentro o no?
1: No, esto es robótico.
0: No, lo que quiero decir es que no te asustes, le pasa a todo el mundo, es muy normal. Y han investigado la diferencia de los tonos y estaban investigando ahora como la diferencia en tono de cómo se oye dentro a cómo se oye en el exterior. Y es significablemente, considerablemente distinta.
1: Bueno, hay que ver, la voz de uno tiene que gustar a uno en cualquier método, ¿no?
0: Hombre, le tiene que gustar a uno todo de sí mismo.
1: Exactamente.
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1: En Cadena 100, te acompañamos este verano. ¿Cuántas veces nos pasa que hacemos cosas que luego decimos, pues puede ser que no esté bien, pero ¿a cuántos de nosotros nos pasa, verdad, Valeria? Buenos días.
0: Bueno, cuéntanos, ¿cuál es tu dilema?
2: Buenos días. Mi dilema, que en el instituto, cuando nos queríamos perder las clases que más nos aburría, pues ahí iba yo y hacía algún invento, y una de esas, pues me inventé un desmayo. Me hice la desmayada. Anda. Para perder las 2 horas de clase.
0: Vaya tela.
1: Pues, de verdad. Ver, ¿Y se lo creyeron?
2: Se lo creyeron, por supuesto, y perdimos 2 horas de psicología. No sé si seré yo la única que ha hecho eso.
1: A ver, yo no he hecho nunca nada tan elaborado. Me hubiera encantado que se me hubiera ocurrido en algunos momentos.
0: Yo fantaseo con ser tú. O sea, con tener el coraje de
1: hacer así.
0: De paralizarlo todo. Que todo el mundo me ponga el ojo encima. Claro que sí.
1: A mí sí me ha pasado que me he quedado sobao en alguna clase.
0: De dormir.
1: Sí, sí, sí. Pero sobadísimo, vamos.
0: Yo no.
1: Pero desmayarme no.
0: Pero yo un desmayo mal. O sea, un desmayo de mentira.
1: ¿No te has quedado dormida nunca en ninguna clase después de comer?
0: No.
1: Dándote el solecito por la ventana.
0: Mire, que a mí, visto así, seguramente, pero vamos.
1: O sea, yo me apoyaba en los abrigos y hacía. Y me echaba unas siestas, pero vamos, que te mueres.
0: Pero porque
1: vamos.
0: Tú tienes el don de dormirte de pie, Javi, yo no. Entonces, claro, que me parecía raro es que no te hubieras dormido.
1: Sí, sí. Luego, pues, no sé cómo aprendí a poner cara de concentrado. Para que no me dijeras nada.
0: Cara de concentrado, cara de oler pedo.
1: Pues también es verdad. Oye, cuéntanos, ¿qué es eso que tú dirás? Mira, probablemente no esté bien, pero seguro que alguien más lo hace. 900-444-100 en Buenos Días, Kadima. 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

0: habrá momento de echarnos las primeras risas del día. Fernando Martín, el monólogo de Fer. Fernando, ¿cómo estás? Buenos días.
1: ¿Qué tal? Muy buenos días.
2: ¿Qué tal vas?
1: Hoy empiezo con una pregunta.
2: Ah, qué bien.
1: ¿Vosotros os consideráis de house o os consideráis modernos?
0: ¿De house es lo contrario de moderno?
2: Hombre, no.
1: Bueno, es un equivalente.
2: Yo estoy un mix, no sé. Pues depende.
0: En la moda, yo soy muy dejado.
1: Lo pregunto porque no sé si habéis visto la chaqueta que ha sacado Balenciaga.
2: No, yo soy

0: Soy dejada seguro, claro.
1: Vale solo 1000 euros, ¿sí? Por si queréis tener un detallito. Ajá. Es una chaqueta que te la que te venden un trozo.
2: Vale, solo un trozo de chaqueta.
1: Sí, viene solo algunos trozos.
2: Ah, vale.
1: Y vale 1000 euros agotado en horas. El día que te la vendan entera, la chaqueta ya verás.
0: Valenciaga también había sacado las bolsas estas que eran como las del Ikea, las
1: sí,
0: Atulia, ¿no?
1: También
0: por 3000 euros.
1: Otra cazadora que parecía de esta de los obreros de la calle, Fosforitas.
0: Sí, el mono o algo así, ¿no?
1: Hay una delgada línea que separa lo moderno de la dejadez.
2: Ajá.
1: Puede parecer lo mismo, pero no lo es. Todos o casi todos, yo por lo menos he tenido una madre que en algún momento de mi vida me ha dicho: madre mía, hijo, lleva los pantalones todo cagao. Que no sé si era más moderno mi madre diciendo todo cagaos
2: o llevarlos como los llevaba.
1: Que parecía que, verdad, llevábamos los pantalones un poco anchos así, que parecían la funda de un coche, ¿sabes?
2: Sí, sí.
1: Y entonces íbamos enseñando un poco pues la ropa interior, los calzoncillos, en algún momento. Eso es moderno.
2: Sí.
1: Eso es moderno. Pero claro, ahora bien, ayer, por ejemplo, iba por la calle y vi a un hombre agachado, ¿no? Que enseñaba lo que viene siendo el desfiladero del diablo.
2: La hucha.
1: Que al principio pensé, mira, el domun. Será del domun, pero no. Y entonces digo, una cosa es enseñar un poco los calzoncillos, moderno.
2: Ajá.
1: Y otra cosa es enseñar el pasillo ahí abierto.
0: Para que
1: corra el aire, que eso es dejado.
0: Claro, ya entiendo
1: claro,
0: la diferencia.
1: Los pantalones rotos. Aquí hay una diferencia muy clara. Si te has comprado los pantalones ya rotos,
2: vale.
1: Eso es moderno, como los de Balenciaga, por ejemplo.
2: Sí, sí.
1: Eso ya es moderno. Pero si te has caído, ¿vale? Y se te han roto y pasas de arreglar los pantalones, eres como la T de Tsunami.
2: Ya.
1: Eres un dejado. Un dejado de la vida.
2: La T de Tsunami.
1: Exacto.
2: No, o sea, vale para nada.
1: Da igual que el roto sea exactamente igual en los que se te han roto a ti que los que te has comprado.
2: Sí.
1: Si se te han roto y no los arreglas, dejado. Si te los has comprado rotos ya, eres moderno.
2: Muy bien.
1: Eres muy moderno. Y hay que tener mucho cuidado con esto porque podemos ir por la vida pensando que somos unos modernos cuando en realidad somos unos dejados. La línea es muy fina, o sea, un mismo acto puede significar cosas diferentes.
2: Ponos un ejemplo.
1: Si llevas las uñas largas,
2: sí,
1: porque dices que vas a tocar el ukelele.
2: Ahí eres moderno.
1: En el camping, que dices, voy a tocar el ukelele en el camping de festival de Benicassin. Eres un moderno, ¿no?
2: En el puerto.
1: Exacto, con la melena al viento. Eres un modernazo. Ahora, si llevas las uñas largas y te rascas así...
0: ¡Ay, qué horror, Fernando! De verdad, se me ha puesto mal por
1: el oído, ¿sabes?
0: Las peores cosas que me puedes decir.
1: Eres un dejado.
2: Ay, eres un dejado. Eres un cerdo.
0: Pues de verdad, esa uña, córtatela.
1: Y vamos ahora al color. Si llevas las uñas negras, porque eres gótico.
0: Ya. Es un moderno.
1: Porque escuchas a Evanescence y a Marilyn Manson. Pues, Marilyn Manson era, ¿no? Iba a decir Marilyn Monroe. Pues eres un moderno, un modernado. Ahora, si llevas las uñas negras porque hace un año estuviste quitando la tinta a unos calamares.
2: O porque has estado buscando lombrices.
0: Oye, de verdad, que la gente está tomándose un café hasta ahora de la mañana.
2: Se está plantando semillas.
1: Pues exactamente, porque eres un dejado, eres un guarro y porque te huelen las manos a culo de dogo argentino.
0: Venga, ¿sabes? Venga. Estamos mejorando por momentos. A culo de dogo
1: argentino. De dogo argentino, tío, imagínate.
2: Ya.
1: Y luego, pues pasa igual con los pijamas. Si duermes con tu pijama de cuadros y un pantalón a juego, pues eres moderno. Ahora, si duermes con una camisa de cuadros y el pantalón a juego porque era lo que traías de la calle y no te ha apetecido cambiarte, pues eres un dejado. Y un guarro, ¿sabes? Yo tengo que decir que yo me considero moderno y dejado.
2: Las dos cosas.
0: Yo creo que es importante.
1: Moderno porque soy minimalista.
2: Sí.
1: Soy minimalista. Aquí me tienes 6 de noviembre, manga corta.
0: Ya.
2: Es verdad.
1: ¿Sabes? Y luego soy dejado porque, por ejemplo, cuando me toca ir a buscar a las niñas al cole, mi mujer siempre que va les lleva la merienda en una tote bag. Una tote bag de telita modernísima.
0: Una bolsa.
1: Y yo le llevo la merienda, la del súper, ahí blanca, que parece que llevo un recambio para lo de la cisterna.
2: En las bolsas de congelar.
1: Esas cosas.
2: Mira.
0: Es que me encanta.
2: Pues, te voy a enseñar dónde traigo yo mis cosas.
0: Hombre. Así te... Pues
2: yo
0: eso sí lo hace Valenciaga, son 536 euros.
2: Aquí traigo mi media mañana.
1: Dejadísimo.
2: En una bolsa de congelar.
0: Ya.
2: Gracias, Fernando.
1: Hasta luego.
0: Adiós, Fer.
2: Mañana el monólogo de Fer llegará a la misma hora en Buenos Días, Javimar.

0: Bueno, espero que hayas pasado un buen rato. En Buenos Días, Javi Mar, edición verano. Estamos encantados de acompañarte. Mañana volvemos a las 6, 5 en Canarias.
1: Eso es. Y ahora sigue el buen rollo con 45 minutos de música sin interrupción aquí en Cadena D. Tengo que contarte una cosa de mucho valor. 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
3: Hay canciones que te transportan a un momento concreto y Payphone de Maroon 5 es una de ellas. ¿Sabías que detrás de ese estribillo tan pegadizo hay una historia de desamor? Pues sí, y tiene nombre y apellidos. La modelo rusa Anne Vyacheslina, que era la novia de Adam Levine por aquel entonces. Pero la cosa no acaba ahí. La idea del estribillo nació en un tren. El productor Benny Blanco recibió una nota de voz de un colega con la frase que todos hemos cantado alguna vez. Y el resto es historia. Luego se sumó el rapero Wiz Khalifa, que le dio un toque totalmente diferente a la canción, contando la otra cara de la moneda, la del ego y la del dinero. Así que la próxima vez que escuches esta canción en la radio, acuérdate de que estás ante una canción que nació de una ruptura y una colaboración inesperada.
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6: Vamos a empezar a caminar tú y yo juntos por esta semana. Soy Juan Sobrino. En nada, tengo para ti a Maldita Nerea y Melendi. Antes, esta de Nars Barkley. En 45 minutos de música. Sin

Es Dani Martín en Cadena 100 con la mejor variedad musical. Yo soy Juan Sobrino y creo que el marido de Taylor Swift ha visto un filón en esto de la música. Según el columnista británico Rob Shooter, Travis Kelce está pensando en ya retirarse del fútbol americano. Es cierto que le quedan pocos años de carrera y dedicarse a la música. Se ve que lleva ya un tiempo meditando en hacer un álbum de country. Y es más, durante su boda con Taylor cantó y había mucha gente importante de la música ahí dentro. Veremos cómo acaba su carrera y empieza otra.

En Cadena 100, por supuesto, tienes la mejor variedad musical. Sofía nos escucha desde Palencia, desde su charcutería, y ya contando los días para arrancar sus vacaciones. Dice que es más fácil quitarse las gañas gracias a la música que ponemos por aquí. Gracias a ti, Sofía, por escucharnos. Para ti, Malú, en Cadena 100.

apunte del móvil, pues quizá te da por borrar a aquellas personas que te seguían y que estaban al tanto de tu vida y tú tampoco quieres enterarte mucho. Pues Aitana es lo que ha hecho. Se ha quitado a 300 personas a las que seguía, entre ellas pues a Sebastián Yatra, Miguel Bernardo y a Sam Smith, con quien colaboró. No sé qué le ha hecho el británico, pero bueno, aquí está la superestrella en Cadena 100.

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1: La piel de gallina con Beyoncé en Cadena 100, con la mejor variedad musical, superando las 11 menos cuarto, hora menos en Canarias. Yo soy Juan Sobrino y ya sabemos que en Japón normalmente nos llevan años luz en esto de la tecnología, pero yo no sé hasta qué punto este artilugio que te voy a contar es tan novedoso o hasta qué punto puede funcionar. Se ve que una empresa nipona ha sacado al mercado una nevera humana, así como oyes, de 2 metros de altura, para que tú puedas entrar, sentarte y estar fresquito. De hecho, la temperatura suele oscilar entre unos 15 y unos 20 grados y se vende solamente a empresas. Y hombre, algo de razón en ese sentido han escogido bien, porque yo no sé si vas a subir a tu piso una nevera que pesa 300 kilos y que, ojo, cuesta más de 8.000 euros. ¿Tú te la comprarías? Yo no lo tengo tan claro. Bueno, para tu mañana tengo artistas de la talla de Abraham Mateo que llegan enseguida. ¡Quédate conmigo!
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11: Estés donde estés, estoy dispuesto a animar tu lunes. Soy Juan Sorino, bienvenido, bienvenida, si acabas de llegar. En nada, Luis Capaldi. Ahora, maníaca, en estos 45 minutos de música sin interrupción.

Qué calma y qué vozarrón. Olivia Dean en Cadena 100 con la mejor variedad musical. El de pequeño lo mismo te vendía ventanas de doble cristal como ramos de flores. Ahora es una leyenda viva. Robbie Williams. Esto es Phil en Cadena 100.

Siempre tenemos en el recuerdo a Pau Donés en Cadena 100 con la mejor variedad musical. Soy Juan Sobrino, igual te pillo de vacaciones haciéndote 1000 fotos, quitando la memoria del móvil. Pues bueno, ahora piensa que tal día como hoy se presentó el daguerrotipo. Fue la primera máquina, lo más parecido a la fotografía, para que hoy te hagas esas fotos.

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1: Así seguimos juntos, tú y yo en Cadena 100, con la mejor variedad musical. Soy Juan Sobrino, gracias por estar acompañándome en esta mañana. Y atención, porque este chico ya está ultimando los detalles para su nuevo disco. Sale el próximo 28 de agosto y no para de sacar adelantos. Este es uno de los más destacados de Alex Warren dentro de su disco Wild Child. Es Fever Dream en Cadena 100.

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acompañamos a Teresa con sus hijos que va en coche, aprovechando pues que su marido aún no ha cogido vacaciones para salir desde Santiago rumbo a Bayona, que quieren visitar la fortaleza de Monterreal, dar un buen paseíto por el puerto y comer de lujo. Eso sí que es exprimir las vacaciones, ¿eh? Para vosotros, David Guerra.

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0: Aquí estás caminando conmigo y acercándote a este mediodía de lunes en Cadena 100 con la mejor variedad musical. Soy Juan Sobrino y oye, tener amigos para esto, ¿eh? Tú imagínate, Jeremy y Maite son una pareja belga que volvían de luna de miel a su casa y se encontraron pues con nada, con una muralla de 2.000 cajas de cerveza sin alcohol, ¿eh? Que no les dejaban entrar en casa. Esto fue idea pues de los amigos de Jeremy, que encima tenían otro amigo que era arquitecto. Eso lo montaron de forma y manera para que no hubiese un lío en la calle. Bueno, bien buscado, no lo sé yo eso, ¿eh? Enseguida, más música para ti.
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8: Disfrutas de un montón de números uno, te pille donde te pille. Soy Juan Sobrino, gracias por estar ahí. En nada, Shakira, Aitana, antes Teddy Swims, en 45 minutos de música sin...

Cadena 100 es la mejor variedad musical de Estrellas va la cosa, porque Lamine Yamal ahora mismo vive en el casoplón donde vivía precisamente ella, la colombiana Shakira con Piqué. Una casa, bueno, un casoplón mejor dicho, que está valorado en 10 millones de euros. Casi nada, ¿eh? Esto es Die Die en

0: verano en Cadena 100 con la mejor variedad musical y ahora con un chico que ha hecho por su vigésimo aniversario en la música un disco repleto de colaboraciones con grandes amigos, pero se han quedado tantos en el tintero que piensa hacer un segundo. Él es Hueco, Bajo tu piel en Cadena 100.
1: Cállate.

0: cabeza de ratón.
1: Más vale ser cabeza de ratón que cola de león en el Día Internacional del León, que es precisamente hoy, en Cadena 100, con la mejor variedad musical. Oye, en esta época del año no sé yo si un plato de cuchara querrás comerlo, igual un gazpachito, pero también podrías comer judías carillas, así se llaman ellos en inglés.

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Sigues en Cadena 100 con la mejor variedad musical y qué ganas tengo de que llegue el miércoles por la noche. Vamos, yo soy el primero que quiere ver ese eclipse solar. Aunque eso sí, la Real Sociedad Canina de España avisa, ¿vale? No pongas las gafas de eclipse a tu perro ni les obligues a mirar el sol. Sobre todo, ya no tanto por el eclipse, sino porque la oscuridad repentina y la de gente que pueda haber allí donde vayas a ver el eclipse les altera más que el propio eclipse. Por tanto, esas gafas para ti, no para tu perro. Tenlo claro.

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0: Es Charly Puth, qué pedazo de compositor y qué directos más perfeccionistas hace con unas melodías súper chulas. En fin, si no has tenido la oportunidad de verle sobre un escenario, te invito a que en algún momento del día, ahora no, pero más adelante, vayas a ver su Tiny Desk Concert. Si no sabes lo que es un formato íntimo de conciertos de la radio pública estadounidense, porque esos conciertos se hacen en su propia redacción, en un escritorio. Vamos, han pasado artistas de la talla de Dua Lipa, Sam Smith y muchos más. Muchos de ellos los tienes aquí enseguida para ti. 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
14: Seguro que te has dado cuenta de que hay un soniquete que se repite en un montón de canciones que te encantan. Es una especie de wow-oh que se te mete en la cabeza y que no puedes parar de cantar. Pues bien, tiene nombre, es el grito millennial. Se llama así porque se hizo súper popular en los 2000, justo cuando la generación millennial estaba en plena adolescencia. Artistas como Lady Gaga, Katy Perry o Justin Bieber lo usaron hasta la saciedad. Pero no creas que es solo cosa de fuera. Aquí en España también lo tenemos en canciones de Morat, Neil Moliné o hasta en el Looking for Paradise de Alejandro Sanz y Alicia Keys. Es un truco musical para que las canciones sean más pegadizas y vaya si funciona.

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3: Estás arrancando la semana con el pie derecho, créeme, no hay mejor banda sonora. Soy Juan Sobrino, bienvenido, bienvenida, si acabas de llegar. Te espera Lady Gaga, antes Dani Fernández. En 45

Es Funambulista en Cadena 100 con la mejor variedad musical. Seguramente ni recuerdes cuál es su nombre, porque apareció de la nada, se hizo popular en todo el mundo con esta canción y hoy en día está muy alejado del mainstream. Eso sí, ha hecho alguna gira por Asia. Es Daniel Powter, Bad Day en Cadena 100.

Cadena 100 es la mejor variedad musical. Él creció en una cooperativa de casas que se había quedado a medio construir, con todos los problemas que eso conlleva, claro, en Alalpardo, un pueblecito al norte de Madrid de poco más de 2.000 habitantes. Allí aprendió a hacer cabañas, a montar en bici y a enamorarse por primera vez. Es Dani Martín en Cadena 100.

100 esa mejor variedad musical. Te invito a que veas alguno de los vídeos que circulan en internet de cuando él era muy pequeñito, vamos, casi ni se le veía, en un hotel de Hawái, y todo el mundo se quedaba asombrado con la boca abierta cuando le veía emular a Elvis Presley.

Más Cadena 100 con la mejor variedad musical. Susana me escribe desde Écija, pasando la mañana y aparte del mediodía con sus peques en la piscina. Y eso sí, apurando los días para que su marido también coja vacaciones y ya puedan subir hacia el norte, que tiene muchas ganas. Para vosotros llega Miley Cyrus. Gracias por estar ahí.

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7: Harry Styles en el cine gracias a Ryan Gosling. El actor Ryan Gosling tiene nueva peli, Proyecto Salvación. Y además hay un momentazo en el que canta la canción Sign of the Times de Harry Styles, que te pone los pelos de punta. Lo más curioso es que no estaba planeado. Resulta que Ryan Gosling escuchó a su compañera, la actriz Sandra Hüller, cantarla por un pasillo y alucinó con su voz. Total, que los productores le pidieron que cantara otra cosa, pero ella se plantó y dijo que no, que esa canción o ninguna. Al final su insistencia funcionó y Harry Styles dio el visto bueno, de manera que la escena se ha convertido en una de las más comentadas de la peli.
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1: Cómo me gusta caminar contigo por este lunes en Cadena 100, con la mejor variedad musical. Soy Juan Sobrino y hoy vamos a hablar de arte, porque tal día como hoy, un 10 de agosto, pero ya ha llovido bastante, tú ni yo ni estábamos, en 1793, se inauguraba el Museo Central de las Artes. Hoy en día no lo conoces por ese nombre, es el Museo del Louvre, y ha tenido dos grandes remodelaciones en su historia. La primera en la década de los 80, para que tengas aquel lugar donde sí o sí te haces una foto si vas a París, esa pirámide de cristal. La otra pues está en camino, arrancó el año pasado, ya han cerrado parte del Louvre, van abriendo otras y así sucesivamente, hasta que a priori acabe en 2031. Me sé de obras que duran un poquito más, así que espero que no sea el caso. Enseguida tengo más música para ti.
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8: Te preparo un menú cargadito de números uno. Artistas de la talla de Madonna, Michael Bublé, Aitana, La Oreja de Van Gogh, antes Benson Boone. Son 45 minutos de música

Fit en Cadena Zen con la mejor variedad musical. Soy Juan Sobrino y hay quien antes de empezar una relación empieza a imaginarse ya la peor de las situaciones, a ser un mal agüero, a creer que eso no va a llegar a buen puerto, en definitiva, a creerse un sabelotodo del amor. Teddy Swims parece ser que ha pasado por las mismas y te lo quiere explicar en esta, que es su nueva canción. Se llama Mr. Know It All, aquí en Cadena Zen.

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1: Cadena 100 es la mejor variedad musical. Era un secreto a voces, aunque mucha gente lo pedía y al principio nos quedamos boquiabiertos porque pensábamos que no se iba a llevar a cabo, pero sí, era la bala que tenía en la recámara después de publicar su nuevo disco, Confessions 2. La reina del pop está de vuelta y con colaboración con Kylie Minogue, que suena espectacular. Aquí la tienes con Sabrina Carpenter. Swing Your Love.

esa canción del verano, no me cabe ninguna duda. Es Aitana en Cadena 100 con la mejor variedad musical. Vamos a escuchar otra canción del verano, perfecto, en esta época del año. Y lo más surrealista de todo esto es que tal día como hoy, de hace 16 años tan solo, se registró la temperatura más baja de la historia de la Tierra, que no te lo crees. Pues tendrías que bajar hasta la Antártida. Se registraron menos 93,2 grados. Yo digo que con 5 chaquetas polares eres capaz de aguantar ese frío. En fin, vamos con Guru Josh en Cadena 100.

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Esto es Cadena 100. Al otro lado está Carlos desde Valencia y como está de vacaciones dice que ya tiene a punto ese arroz del señoret listo para hoy. Pues mira, él precisamente de esa zona no es.

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5: Seguro que alguna vez has escuchado una canción y has dicho eso de me suena. Pues hay un artista que se ha convertido en la musa, quizás sin quererlo, de toda una generación. Hablamos de Tate McRae. La última en sumarse a esta polémica ha sido Megan Trainor. Su nueva canción, Shimmer, ha levantado un revuelo tremendo en redes sociales porque, según dicen, es un calco de un tema de Tate McRae. Pero, ojo, que no es la única. Artistas de Brasil o de Estados Unidos también han lanzado canciones que recuerdan y mucho a los éxitos de Tate McRae. ¿Es simple inspiración, una coincidencia o hay algo más? Lo cierto es que en la música la línea entre el homenaje y la copia es muy fina y en este caso lo demuestra una vez más. Al final parece que todos beben de las mismas fuentes y Tate McRae podría ser la fuente del momento.
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0: Fito y mis vecinos. Esto va en Cadena 100 con la mejor variedad musical. Te voy a contar un secreto. Si eres fan de David y José, te has fijado que uno de sus discos se llama Alien Rock. Pues te voy a pedir que lo leas al revés. ¿Qué es lo que te sale? Cornellá, correcto, es el lugar que les dio nacer. Y del barrio de San Ildefonso, precisamente el mismo que el mío. ¿Qué te parece? Soy Juan Sobrino. Gracias por haberme acompañado en esta mañana, mediodía y entrada a la tarde de este lunes. Y eso quiere decir que ya llega Jesús Ors con unos nuevos 45 minutos de música sin interrupción. Mañana no falla la cita. Vuelvo a estar contigo. ¡Chao!
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0: Hola, hola, ¿qué tal? ¿Cómo estás? Qué gusto y qué placer arrancar contigo la semana. Claro que sí, vamos con otros 45 minutos de música sin interrupción. Yo soy Jesús Ors y aquí llega

bozarrón, Siena Spyro, sonando en Cadena 100 con la mejor variedad musical. Y qué mejor forma que continuar que con la banda de mi adolescencia. Aquí llega el canto del loco. Esto es Peter Pan en Cadena 100.

Cadena 100 con la mejor variedad musical. Esta maravilla le ha hecho, bueno, ganar un disco de oro merecidísimo, porque esta canción nos encanta a todos. Y por si no lo sabías, su teclista de banda es Guille de los Serrano, Víctor Elías, que además de actor, pues es un músico de los pies a la cabeza. Gonzalo Hermida, en Cadena 100. Todo

Lavigne en Cadena 100 con la mejor variedad musical. Subimos el volumen, subimos el ritmo y vamos a intentar subir un poquito el ánimo. Lo hacemos con él. Llega De Paul en unos años en Cadena 100.

Anda, que no bailamos esto, ¿eh? Cuando salió. Seguimos en Cadena 100 con la mejor variedad musical y al final, menos mal, por suerte, y era algo obvio, pues ese enfado de Argentina con la gran Rosalía pues ha quedado todo en una mala anécdota, porque en sus conciertos en Buenos Aires, como parte de ese Lux Tour, le han dado muchísimo amor, obviamente merecido, y al final pues eso se ha quedado todo en una simple historia. Aquí llega Con la Perla, a Cadena 100.

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0: Amaral, sonando en Cadena 100 con la mejor variedad musical. Amaral, que siempre que la escuchamos es como volver un poquito atrás en el tiempo, algo que está muy en tendencia hoy en día. Vuelve los cascos con cable, el vinilo está viviendo uno de los mejores años en su historia del coleccionismo de discos. El formato físico, ¿no? En general. Y además, en internet está siendo cada vez más habitual ver una tendencia de llamada el Great Meme Reset, que es básicamente volver a todo ese humor y a esos memes antiguos y dejar de lado un poco la inteligencia artificial que hoy en día está dominando todas las redes sociales. Lo que dice la gente, internet se está tomando unas vacaciones de la propia internet, ¿no? ¿Tú qué meme crees que debería volver?
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0: Con Alicia Keys, con Álvaro de Luna o con esta maravilla de Luis Capaldi. ¿Cómo estás? Yo soy Jesús Ors. Aquí te acompaño con muchas ganas para iniciar otros 45 minutos de música sin interrupción.

con la mejor variedad musical. Él siempre ha dicho que viajar y el movimiento es lo que hace que el cuerpo salga de su zona de confort, y ahí es donde llega la inspiración, ¿no? Por eso esta canción le recuerda a sus tardes de balcón viviendo en Madrid. Esto es Me Acuerdo de Ti, es Neil Moliner.

La gran Anastasia sonando aquí en Cadena 100 con la mejor variedad musical, que por cierto la han visto por Abbey Road, ya sabes, esos históricos estudios en Londres donde los Beatles hicieron historia. No sabemos qué estará tramando. Continuamos juntos aquí con la mejor variedad musical y nos ponemos un poquito hipersensibles. ¿Qué te parece? Llega Marlon, esto es Hachiko en Cadena 100.

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Cadena 100 con la mejor variedad musical. En breves vamos a estar escuchando al gran Alex Warren, que tiene unas ganas locas de enseñarnos ya su próximo disco, porque el otro día en un directo en redes sociales, bueno, pues filtró dos cancioncitas, ¿no? Así un poquito a escondidas, yo no sé qué le habrá dicho a su equipo, pero bueno, a nosotros estas cosas nos encantan. En breve le escuchamos con su Ordinary, pero antes, Sia, aquí en Cadena 100.

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Tomás Fittipaldi sonando aquí en Cadena 100 con la mejor variedad musical. Pero para grande ella, que posiblemente sea ahora mismo la artista más importante a nivel internacional, es Taylor Swift.

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0: Rihanna, que si lo que nos cuenta ASAP Rocky es cierto, ha vuelto al estudio para empezar a cocinar unos cuantos números uno más. Oye, ojalá esto sea cierto. Volvió, pero para hacer, para ser parte de la banda sonora de la última película de Los Pitufos, pero ahora parece que ha vuelto para continuar con su legado musical. Ojalá. Oye, no te vayas, que seguimos.
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0: En tu móvil, en tu radio o en tu altavoz inteligente. Aquí seguimos, ¿qué tal? ¿Cómo estás? Yo soy Jesús Ors, llega Malú, llega Maru 5 o esta de Damiano David, Next Summer, con la que arrancamos estos 45 minutos de música sin interrupción.

Cadena 100 con la mejor variedad musical. Bueno, él lo tuvo muy claro desde el principio. Él empezó a componer cuando solo tenía unos 12 añitos y empezó a trabajar profesionalmente como compositor a los 19. El gran Tayo Cruz, esto es Break Your Heart.

Seguimos disfrutando de esta tarde de lunes en Cadena 100. Por delante llegan las Cantrix. Vamos a bailar un poquito con Enrique Iglesias. ¿Qué te parece? Y a disfrutar de un número uno increíble de Nars Barkley. Pero antes, Jarabe de Palo.

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0: La mejor variedad musical siempre aquí en Cadena 100. Ella habla mucho de ese impacto que fue, bueno, pasar de cantar en su habitación ella sola, ¿no?, a de repente llegar a un Movistar Arena repleto de gente. Aquí llega la gran Lola Tuduri con su propuesta en solitario. Esto es Pistoletazo de Salida en Cadena 100.
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Son Coldplay en Cadena 100 con la mejor variedad musical. Ya recuperados de su luna de miel, que tantas fotos y tantos momentos ha dado por las redes sociales. El otro día estuvieron juntos en un nuevo evento, en la premiere de la última película de Callum Turner. Ella es Dua Lipa en Cadena 100.

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0: escuchando la canción para cerrar las fiestas por excelencia, ¿eh? La gran Princesas de Pereza, mítico dúo de nuestra historia de la música. Una canción que, por cierto, el propio Leiva llegó a odiar en un momento dado de su carrera. Al final, si tienes que tocar esta canción 200 millones de veces porque todo el público te la pide, pues es entendible, ¿no? Aunque ya hace un tiempo que se reconcilió, por suerte, para todos. De lo que no nos cansamos es de más música que llega ya mismo.
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10: Ray habla sobre el poder de salvación de la fe. La historia de la cantante Ray es de esas que van más allá de lo musical. La artista británica, que ahora mismo está en su mejor momento, ha hablado abiertamente de sus momentos más oscuros en el pasado y ha confesado que estuvo a punto de rendirse. Ella creció en un hogar cristiano, pero fue justo en ese momento, sumida en la desesperación y la tristeza, cuando sintió que la fe en Dios le salvó la vida. Y ahora refleja toda esa lucha en su nuevo disco, un trabajo muy personal con el que muchísima gente se está sintiendo identificada. Una historia de superación que demuestra que, a veces, cuando todo parece perdido, la fe nos guía hasta la salida.
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0: ¿Qué tal? ¿Cómo estás? Bienvenida, bienvenido si te enganchas ahora. Aquí seguimos, claro que sí, juntos disfrutando de nuestros números uno favoritos. Arrancamos nada más y nada menos que con la gran Lady Gaga. Yo soy Jesús Ors, te acompaño estos 45 minutos de música sin interrupción.

La gran Celine Dion aquí en Cadena 100 con la mejor variedad musical. Y él ya lo ha dicho siempre, que lo que le salva es nunca dar el aplauso por hecho, ¿no? Por eso se esfuerza tanto en seguir regalándonos cosas maravillosas como esta, su última canción. Esto es Algo de mí. Él es el gran Pablo Alborán en Cadena 100. Estoy dando...

con la mejor variedad musical. Su última colaboración, que ya sabemos que eso se le da genial, ha sido con La Bichota, nada más y nada menos, con Karol G. Es una de las muchas colaboraciones que tiene el nuevo disco de la colombiana. Y ha tenido que ser, pues, un privilegio no grabar con él. Es el gran Bruno Mars. Aquí llega con este Risky Doll a Cadena 100.

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¿Cómo me gusta Álvaro de Luna? Sonando aquí en Cadena 100 con la mejor variedad musical. Y ella que ha seguido los pasos de nada más y nada menos que el gran Bruno Mars, porque ha lanzado Die Die, esta maravillosa canción, en su versión en español. ¿Con cuál te quedas? Te leo, @Cadena 100.

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0: La gran Taylor sonando aquí en Cadena 100 con la mejor variedad musical y nada, que no suelta prenda, macho. No comparten aún ni una imagen oficial de la boda. Es una locura, normal que su cuñado esté impresionado con la magnitud de este evento. No se haya filtrado nada oficial. Lo que sí que está en las redes sociales llenas de imágenes con inteligencia artificial. Así que no te creas la mayoría de las cosas que ves. Seguimos juntos. No te vayas.
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Bueno, ya lo siento, pero todavía me queda un ratito por aquí contigo. Me tienes que aguantar un poquito más. Seguimos con otros 45 minutos de música sin interrupción.

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1: Cadena 100 con la mejor variedad musical. Esta canción en el año 2010 dominaba las discotecas de prácticamente todo el mundo y ha sido una de las canciones más exitosas de la historia en plataformas digitales. Son los Grand Black Eyed Peas.

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1: Aquí seguimos en Cadena 100 con la mejor variedad musical, disfrutando de esta tarde de lunes, arrancando juntos la semana, que eso es una maravilla, la verdad es un gusto y un placer, como siempre te digo, acompañarte. Mira, vamos a estar disfrutando en breve del Vagabundo de Sebastián Yatra y Manuel Turizo. Vamos a estar con Selena Gómez o un poquito de Nelly Furtado. Pero antes, este You Gotta Be

Hurtado en Cadena 100 con la mejor variedad musical. Y ellos lo tienen claro, ¿no? Algo han tenido que hacer bien para que la gente que les escucha desde hace años ahora vayan a los conciertos con sus hijos. Ellos son Sidecars en Cadena 100.

La mejor variedad musical, siempre en Cadena 100. Seguro que has visto su publicación con diferentes momentos que ha vivido en Miami. Pero lo importante es lo que pone en el post, ¿no? Ha dicho que ha estado haciendo mucha más música para esta nueva etapa. Así que con muchas ganas de empezar a escuchar qué trama. Ya es Vico en Cadena 100.

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10: Rihanna es la reina y bate récords. Hay gente que no para de triunfar y una de esas personas es Rihanna. Y es que a pesar de llevar 10 años sin sacar disco, concretamente desde aquel Anti que lanzó en 2016, sigue batiendo récords. La de Barbados se acaba de convertir en la primera mujer en superar los 200 millones de singles en Estados Unidos. La pregunta a cómo lo hace está clara. Si hay algo que tienen sus canciones, es que son eternas. Números uno como Umbrella o Diamonds siguen sonando sin parar. Y encima tiene el don de hacer apariciones estelares como la de la Super Bowl, en la que mostró su embarazo al mundo por sorpresa. Y por eso, Riri es la reina. Y no solo en la música. Rihanna también está en el top de la belleza y la moda. Ella va construyendo su imperio poco a poco, mientras los demás esperamos a que nos regale algo nuevo musical. Ella va siendo hora.
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0: Militar, ¿qué tal? ¿Cómo estás? Por aquí le tengo ya preparado, acaba de entrar al estudio el gran Oscar Díaz para quedarse contigo disfrutando de otros 45 minutos de música sin interrupción. Así que te recomiendo que te quedes. Yo soy Jesús Ors, nos escuchamos mañana a partir de la misma hora. Un abrazo enorme, chao.
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12: Buenas tardes, soy Oscar Díaz y tengo todo esto para ti.
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12: Por aquí va a sonar Story of My Life de One Direction. También tengo a Funambulista con la última canción. Por supuesto, Taylor Swift con The Fate of Ophelia. Son nuestros 45 minutos de música sin interrupción que arrancan con Sia.

La mejor variedad musical Cadena 100. Y si hace unos meses me preguntas con quién no me imaginaría cantando a Bruno Mars, te hubiera dicho, por ejemplo, a Karol G. Y sin embargo, esa colaboración existe desde hace unos días. Llega Fito y Fitipa.

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Estás escuchando Cadena 100, aquí tienes la mejor variedad musical y me encanta lo que ha hecho Alex Warren en su último videoclip, que en vez de contratar a una actriz, ha contado con su mujer, Cover. Bien hecho, aquí le tienes con Fever Dream en Cadena 100.

Estás escuchando Cadena 100 y aquí tienes la mejor variedad musical. Y si Nacho Duato se ha puesto como una moto después de ver a Rosalía salir con puntas de bailarina en sus conciertos, imagínate cuando se entere que Adele se va a atrever con un registro más lírico de cara a su debut como actriz. Bueno, no me lo puedo ni imaginar, ¿eh? Aquí tienes a Funambulista, esta es la última canción en Cadena 100.

0: Estás en Cadena 100 conectado a la mejor variedad musical y en dos días, a estas horas, estaremos disfrutando el eclipse total de sol. Y recuerda que unas gafas de sol normales no valen. Tienen que contar con su certificación especial, así que asegúrate bien de cumplir las normas. Llega Aitana con Superestrella, Cadena 100.
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0: aquí sigues, esto es Cadena 100 y supongo que a ti te pasa como a Jennifer López, que estás aprovechando a tope el tiempo de verano para estar con tus peques. Mira, los suyos empiezan una nueva etapa en la universidad, así que está con Max y Oscar todo el día compartiendo fotos en Instagram para que lo veamos bien, ¿eh? Ella forma parte de nuestros 45 minutos de música sin interrupción que llegan bien cargaditos de colaboraciones como las de Lady Gaga y Bradley Cooper, Hueco y Conchita y también Maroon 5 y Cardi B. ¡Llegan ya!
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4: Bueno, ¿y tú qué tal estás llevando esta tarde noche de lunes?
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4: Bueno, pues seguro que mejor con los 45 minutos de música sin interrupción que llegan ya con todo un número uno de Coldplay, una canción que ganó Eurovisión y esta que marcó el debut en solitario de Leire Martínez.

Con Euforia ganó Lorin Eurovisión en 2012. Estás en Cadena 100 con la mejor variedad musical. Y 11 años más tarde repitió con Tatú, que es otro de los números uno que escuchas aquí. Junto a este de Taburete, Vino y Cemento.

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Estás aquí escuchando Cadena 100 con la mejor variedad musical y preparando esta canción para ti de Lady Gaga y Bradley Cooper. Me han entrado muchísimas ganas de ver la peli Ha nacido una estrella, que la tengo pendiente. ¿Tú tienes alguna? Cuéntamelo en el 904-44-100. Aquí tienes Shallow en Cadena 100.

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1: Bueno, ¿para qué he preguntado, eh? Estás en Cadena 100 y hace un par de canciones te comentaba que tengo pendiente por ver, ha nacido una estrella. Y te preguntaba a ti, que me contaras en el 904-4400, ¿cuál es esa película que aún tienes pendiente? Bueno, pues mira, Carla de Valencia, que tiene 45 años como yo, me dice que ella aún no ha visto Dirty Dancing. Pablo de Donosti tiene pendiente Top Gun y su mujer lleva insistiéndole desde hace años, pero que como que no. Y luego también está Elena de Córdoba, que me dice que se niega a ver Pretty Woman, que le encanta a Julia Roberts, pero que de esta pasa totalmente. Bueno, curiosos los gustos de todo el mundo, ¿eh? Llegan 45 minutos de música sin interrupción, donde seguimos descubriendo una de nuestras grandes cantantes con más proyección internacional, con Botas Rotas. También vamos a darlo todo con la canción del Mundial y viajamos a 2009 para rescatar todo un número uno de Beyoncé.
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2: Ahí es donde te suenan los 45 minutos de música sin interrupción que llegan ya con números uno de Justin Bieber y donde también vamos a escuchar a Neil Moliné, a Ed Sheeran o Kylie Minogue. Eso sí, arrancan con este de Dua Lipa.
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En Cadena 100 estás tú compartiendo conmigo la mejor variedad musical y en 2010 fue cuando Beyoncé ganó 6 Grammys con esta canción y el álbum que la contenía. Escuchas Halo en Cadena 100.

mejor variedad musical, Cadena 100, y enseguida por aquí vas a poder escuchar a Ed Sheeran con sus Bad Habits, pero antes nos quedamos con The Paul. En unos años suena en Cadena 100.

Si te has perdido, que sepas que yo te he encontrado. Estás aquí en Cadena 100 disfrutando de la mejor variedad musical y si eres tan curioso como yo, seguro que no te extraña saber que las búsquedas en Google han aumentado un 19% en cuestiones de seguridad para el tema del eclipse total de sol. También el de las ubicaciones idóneas. Comunidades como Navarra, Aragón y Castilla y León son las que más buscan sobre este tema. Llega Aitana a Cadena 100.

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Así es, esto es Cadena 100 con la mejor variedad musical. Y bueno, ¿qué tal ha arrancado tu semana? Espero que genial. Mira, por aquí te traigo un tema que te va a encantar, que es este de Botas Rotas de Neva en Cadena 100.

0: me estoy dando cuenta de que aunque sea lunes, claro, tú igual estás de vacaciones disfrutando a estas horas aún de tu larga noche, así que aprovecha. Yo tengo para ti 45 minutos de música sin interrupción en los que te van a sonar Karol G y Nicki Minaj juntas, también todo un número uno del 94 de Roxette, y también te traigo a Marta, Sebas, Guilla y los demás.
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1: Esdrújula, es lo último del genio del piano, Pablo López, en Cadena 100.

0: López tiene nueva canción, Estrújula en Cadena 100.
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2: Venga, que arrancamos nuestra última hora juntos.
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2: Que sigue sonando durante toda la noche. Ahora con 45 minutos de música sin interrupción, bien repletos de números uno que te gustan. De Benson Boone, uno del 94 de Roxette, o este que llega de David Guetta y Teddy Swims.

aquí sigues. Esto es Cadena 100 con la mejor variedad musical y todos sabemos que el Die Die de Shakira es todo un número uno global gracias al empuje del mundial este verano. Es un tema en inglés, pero la colombiana no se ha olvidado de Latinoamérica y de nuestro país, así que también la ha lanzado en español. Puedes escucharla en cadena100.es. Ahora

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Oye, un saludo para Clara de Madrid, que trabaja en un 24 horas y durante toda la noche regalándole nuestros números uno también a sus clientes. Le encanta Roxette, por cierto, así que para ti está. Ahora nos quedamos con Hermanos Martínez, que se han juntado con Hombres G para crear este número uno.

Amaya con La Oreja, y sigues en Cadena 100 disfrutando de la mejor variedad musical, ahora con este pedazo de equipo que forman Miles Smith y Niall Horan. Esto que escuchas es Drive Safe en Cadena 100.

0: Aquí tenías a Coldplay, antes a Karol G, a Nicki Minaj y un poquito antes a Benson Boone, que este fin de semana se ha visto obligado a cancelar uno de sus conciertos de la gira. Ha sido en Sacramento, en California, y el problema es que lo ha hecho justo al arrancarlo en vez de avisar con más antelación. Claro, sus fans súper enfadados, pero bueno, seguro que se lo perdonan. Yo soy Oscar Díaz y te dejo con la mejor variedad musical para tu noche de lunes. ¡Que lo disfrutes!
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1: Las chicas de Marlena tienen nueva canción. Nadie se muere de amor en Cadena 100.

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